0: las 6:09.
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0: las 6:12.
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0: las 6:36.
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0: Las 6:44.
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4: Ay, mi amor, la combi que tanto te gusta, mamacita, Grupo Frontera, Boguete y Maluma Baby, dice...

0: 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Las 6:52. Las 6:52. 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
6: Bienvenidos sean todos ustedes, mis queridos hermanos, a este su programa Mensajes para un Mejor Mañana. Como siempre y todos los días, su Grupo Internacional Luz y Verdad, atendiéndole aquí en nuestro domicilio, siempre atentos para cuando usted llegue, porque nuestra casa es la casa de todos ustedes. Porque ese recinto sagrado, mi querido hermano, ese lugar donde nosotros atendemos, donde le atendemos a usted o a su familia, ese recinto es de ustedes y para ustedes. De modo que usted puede llegar con toda tranquilidad, que ahí será muy bien atendido por uno de nuestros astrólogos, por uno de nuestros psíquicos, por uno de nuestros videntes. Toda aquella persona que tenga problemas, toda aquella persona que no sepa qué hacer, todo aquel ser humano que crea que haya sido víctima de un trabajo oscuro, de un trabajo negro, venga con nosotros, que nosotros le vamos a decir la verdad. No importa que usted haya ido a una u otra parte, si allá no le han ayudado bien, aquí usted encontrará la solución. No importa lo difícil que sea su problema, no importa que ese problema parezca imposible de arreglarlo, no. Para eso nosotros nos hemos preparado, para ayudarle, para sacarle adelante. Eso sí, siempre con la verdad. Si usted viene hacia nosotros y nosotros descubrimos, nos damos cuenta que lo que a usted le está ocurriendo es algo natural y normal, pues simplemente le decimos, mi querido hermano, lo suyo es totalmente normal. Eso es producto del destino. Y váyase para su casa tranquilo y aprenda a vivir o a sufrir con eso. Lo mismo cuando llega, porque llega mucha gente con nosotros y dicen, es que estoy enfermo, es que me siento mal. Nosotros revisamos, nos damos cuenta y le decimos, hermanito, váyase para su médico. Sométase con un tratamiento, con un especialista. Vaya donde su médico de cabecera para que le mande la medicina, porque nosotros no somos médicos. Nosotros no somos doctores. Doctores son todos aquellos que nos curan a nosotros, que nos mandan la medicina, que nos examinan, y son aquellos que nos sacan adelante. Y ellos sí saben por qué. A ellos las universidades los gradúan y los titulan. Nosotros somos psíquicos y videntes. Nos encargamos de alejar del ser humano toda aquella influencia negativa o maléfica, todo aquel trabajo de energías malignas, de trabajos oscuros o de trabajos negros, del cual la gente, desafortunadamente, de corazón perverso y malo, realiza contra sus semejantes. Cuando esto está aconteciendo en su vida, mi querido hermano, usted puede encontrar una solución con nosotros. Nosotros le sacamos y le mostramos. Si usted ha sido dañado, usted viene con nosotros y nosotros le vamos a mostrar. Le vamos a mostrar, mi querido hermano, ese daño. Vamos a materializar esa energía negativa y se la vamos a mostrar para que usted se dé cuenta. Y después le voy a decir quién fue la persona. Le muestro en un vaso con agua la cara o le digo el nombre y el apellido. De modo que usted ya tiene dónde venir. 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
2: 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Tenemos una llamada. Muy bien, de antemano le queremos dar las gracias a esta persona y a todas las personas que nos han llamado, pero en este momento a la persona que tenemos en línea, y por favor, regáleme su fecha de nacimiento.
4: Sí, es el 29 de septiembre de 1940.
6: Esa es la suya, ¿no?
4: Sí.
6: Muy bien. 29 de septiembre.
4: Sí, de 1940.
6: Muy bien, hermanita, o sea que usted pertenece a la constelación de Libra.
4: De Libra, sí.
6: Quiero decirle, hija de Dios, que para usted su día favorable es el día domingo, que el planeta regente para usted es Venus, que el color que más le conviene a usted, el negro, piedra para usted, el lapislázuli, que una piedra que usted debe utilizar, ojalá la esmeralda, ¿sí?
4: Sí.
6: Y debe usted cuidarse mucho, mi querida hermana, su estómago.
4: Sí.
6: Las rodillas y los tobillos.
4: Sí.
6: Ojalá utilice un perfume, usted que contenga sándalo, mi querida hermana.
4: Sí.
6: Que este le va a ayudar mucho. Hija de Dios, ¿en qué le puedo ayudar?
4: Pues yo, yo quería saber de, yo tengo mi esposo que tiene diabetes.
6: Deme la fecha de nacimiento. Deme la fecha de nacimiento de él.
4: Es del 29 de octubre de 1949.
6: Muy bien. Él pertenece, mi querida hermana, a la constelación de Escorpión.
4: Escorpión, sí.
6: Sí, señora. Me dice que él tiene diabetes.
4: Sí.
6: Muy bien, mi querida hermana. Pues como usted bien lo sabe, y como los médicos me imagino que se lo han debido decir, la diabetes es una enfermedad incurable.
4: Incurable, sí.
6: Pero se puede controlar.
4: Sí.
6: ¿Estamos de acuerdo? Es una enfermedad que se puede llevar, que se puede controlar, y que las cosas le hacen la vida más tranquila y más llevadera a cualquier persona que la padezca. ¿Estamos de acuerdo?
4: Sí.
6: El problema es que su esposo, mi querida hermana, además de la diabetes, pues no le hace la medicina, ¿no?
4: No.
6: ¿A través de todo la lleva usted al médico ya?
4: Sí.
6: ¿Y qué ha pasado?
4: Primero fui a un internista.
6: Sí.
4: Y le estaba dando la misma y la misma y la misma medicina y yo miraba que no. Y ahorita estamos viendo uno en la... es naturista.
6: Correcto. Bueno, mi querida hermana, o sea que usted...
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0: 7-4.
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0: 977.
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0: 713.
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0: 17-17.
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0: 7:20.
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0: 7:24.
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0: 7:27.
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0: 7:30.
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0: 7:40.
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0: 7:52.
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0: 8:28.
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0: 855.
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0: 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Las 9:17.
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4: Las 9:38.
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0: Las 9:41.
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0: las 9:45.
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0: las 9:52.
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8: Muy buenas noches, ¿cómo está? Ya es sábado, soy Eleno Bogel, la leyenda de la radio, y esta noche volvemos a encontrarnos para acompañarnos con buena música. Esto es Frontera Grupera, por La Cotorra 101.7 FM. ¡Arrancamos! ¡Arrancamos!

A ver, quiero saber algo. ¿Usted dónde nos está escuchando? Porque puede estar en su casa, cenando, dando la vuelta. No importa dónde ande, nosotros le hacemos compañía. Vamos con música de la buena.

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1: Se nos está yendo septiembre. Ya estamos viendo que el calendario se está acabando. Qué rápido pasan los días cuando hay trabajo, pendientes y uno que otro momento que alcanza para disfrutar. Por eso esta noche no le vamos a poner reloj al sábado. Aquí estamos para disfrutarlo como venga. Flaco, vámonos con música.

0: Y así comenzamos esta noche. Ya calentamos la cabina, ya calentamos el ánimo y ahora toca dejar que la música haga lo suyo. Nos vamos a una pausa, pero no se me distraiga. Frontera Grupera regresa enseguida.
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6: Aquí estamos otra vez. Y qué bueno que siguió con nosotros. Porque dígame usted, ¿qué sería de una noche de sábado sin una buena canción de fondo? Hay días en que uno necesita música para celebrar o para recordar. Esta noche puede escoger cualquiera de las dos opciones. ¡Seguimos!

Ahora sí, vámonos a saludar a quienes están escuchando. Un abrazo hasta Güemes, Padilla, Hidalgo, Yera y Casas. También saludamos a Soto La Marina. Mande su mensaje al Facebook de La Cotorra 101.7 y díganos desde dónde está con nosotros. Esta canción es para todos ustedes.

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2: Y justamente de eso se trata la radio, de escuchar a quien está del otro lado. Así que saque el teléfono y mande su saludo al 834-141-0293. Cuéntenos con quién está o qué canción le trae algún recuerdo. Y ojo, las peticiones que nos manden las colocamos en los próximos programas. Involúcrense, por favor, que esta radio también tiene un poquito de usted.

0: ¡No se me vaya! ¡Qué gusto cuando el teléfono empieza a sonar! ¡Pero todavía nos falta noche! Vamos a corte comercial y después regresamos para seguir platicando. Y por supuesto para seguir con más música. ¡No le cambie! ¡Aquí seguimos!
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6: Otra vez juntos, y ahora sí, vamos entrando a esa parte de la noche donde uno ya se relajó. Aquí estamos para disfrutar juntos. Frontera Grupera sigue acompañándole. Súbale al volumen.

A estas horas todavía hay mucha gente moviéndose. Está el que salió por unos tacos. Un saludo para los restaurantes, tiendas, personal de cocina. Que no falte el trabajo, ni tampoco una buena canción para acompañarlo.

Ahora imagine esta escena. La carretera, las luces de los vehículos, el volante y la radio sonando. Sí, esta va para usted. Para los traileros, choferes y repartidores. Maneje tranquilo, cuide el camino y no tenga prisa por llegar. La noche todavía tiene más música para usted.

0: Y mire nada más, ya se nos fue otro bloque. Así pasa cuando uno está a gusto. Nos vamos nuevamente a una pausa, pero todavía tenemos muchas historias por contar. No se me vaya, regresamos en un momento.
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0: ¡Aquí seguimos! Soy Eleno Bogel, la leyenda de la radio, y ya entramos a la última parte del programa. Pero tranquilo, porque nos quedan unas cuantas canciones. A esta hora todavía se puede disfrutar. ¡Vamos adelante! ¡Vamos adelante!

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3: Hay canciones que uno escucha y hasta parece que nos conocen. Una nota y ya apareció un recuerdo. Y una letra que de repente nos hace pensar. Eso tiene la música. Cuando llega una canción correcta, se mete directo en la memoria. Y aquí viene otra de esas.

0: y antes de que la noche se nos escape, acuérdese, el sábado que viene, aquí seguimos encontrándonos en Frontera Grupera, por La Cotorra, desde Ciudad Victoria. También lleve la radio con usted desde la aplicación de ORT Radio. Pero todavía no nos vamos. Nos queda mucho por compartir.
1: ¿Qué más?

0: Y ahora sí, esta noche ya nos alcanzó el reloj. Gracias por abrirnos la puerta de su casa, de su carro. Gracias por los mensajes. Soy Eleno Bogel, la leyenda de la radio. Esto fue Frontera Grupera. Que tenga un excelente domingo.
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9: Hola, hola, bienvenidos una vez más a este espacio de Ya Oíste. Yo soy Génesis Sainz. Estoy más que feliz, emocionada de tratar un tema, pues del que se habla muy poco, la sarcopenia. A veces te sientes con menos fuerza, te cuesta más trabajo cargar cosas, subir escaleras, levantarte de una silla. Pues todos esos puntos hoy los vamos a aclarar. Y para eso tenemos una invitada muy especial. Nos acompaña la doctora Claudia Santillán.

y Sainz, más que feliz, emocionada de tratar un tema pues del que se habla muy poco, la sarcopenia. A veces te sientes con menos fuerza, te cuesta más trabajo cargar cosas, subir escaleras, levantarte de una silla, pues todos esos puntos hoy los vamos a aclarar y para eso tenemos una invitada muy especial. Nos acompaña la doctora Claudia Santillán.

0: pues del que se habla muy poco, la sarcopenia. A veces te sientes con menos fuerza, te cuesta más trabajo cargar cosas, subir escaleras, levantarte de una silla. Pues todos esos puntos hoy los vamos a aclarar y para eso tenemos una invitada muy especial. Nos acompaña la doctora Claudia Santillán.
1: Empezamos a tener cambios en las células de todo el cuerpo, pero ahora en México desafortunadamente somos el primer país de obesidad infantil. Al ser el primer país de obesidad infantil, vamos generando mayor peso en nuestra estructura muscular y en futuro podemos llegar a desarrollar lo que es la obesidad, lo que es la diabetes mellitus y por consiguiente las enfermedades cardiometabólicas como la insuficiencia cardíaca. Entonces, todas esas enfermedades, al tener un desgaste progresivo y crónico, van a dar una disminución en la masa muscular corporal. Se comenta que después de 50 años vamos perdiendo por cada año un 2% de masa muscular.
0: ¡Wow!
1: Y después de los 65 años esto puede incrementarse hasta 13 a 24% anual. Pero si tenemos otras enfermedades o no hacemos actividades preventivas, podemos llegar a un grado mucho mayor que puede llevarnos inclusive a la muerte.
0: ¿Cómo vamos a diferenciar que a lo mejor estamos en una buena etapa para tomar acción y decir, bueno, voy a hacer ejercicio o esto? O en dado caso, ¿cómo sé que yo tengo, ya estoy empezando con la sarcopenia o esta parte prematura?
1: En un paciente mayor de 65 años, ya podemos pensar en la sarcopenia. ¿Por qué? Porque tenemos alteraciones en todos estos factores sensoriales, marcha, se van modificando. Si estamos mucho tiempo en una sola posición, vamos a hacer contracturas musculares. Entonces, cuando yo me quiero estirar para ese ejercicio, me duele. Y si me duele, ya no lo hago o ya no lo realizo. Y un adulto mayor, que son afortunadamente no es una gran mayoría, porque ya actualmente vemos en los parques, en los gimnasios, en algunos bosques, mucha gente mayor haciendo actividad física. Entonces, ese poco que nosotros le invertamos en el ejercicio, que se considera que son 30 minutos al día o 150 minutos semanales distribuidos en lo que nosotros podamos administrarlo de acuerdo a nuestros tiempos, nos va a ayudar mucho. Pero no solamente se considera que sea la caminata, la yoga, natación, que son ejercicios aeróbicos, sino también ya incrementarle un poquito en peso, ya sea con un poco de mancuernas, con polainas, o inclusive podemos en casa, si no puedo comprarme mi mancuerna o polaina, puedo llenar unos botecitos de agua o un recipiente con arroz, con frijol, con lenteja, con alpiste y cargarlos.
0: Claro.
1: Y en las piernas podemos hacerlo con la tela que tenemos en casa que ya no nos sobra, llenarlo igual, se considera que sea de arena, pero no vamos a tener arena tan fácilmente, llenarlo igual con la semilla más chiquita que tengamos y ponerle un resortito o ponerle un velcro o unos broches para que lo podamos agregar tanto a los brazos como a las piernas. Y unos minutos, de 5 a 10 minutos que lo hagamos en casa en lo que vemos las noticias, la televisión, nuestro programa favorito o inclusive ya hay programas de ejercicio, sobre todo para adulto mayor. Hay que hacerlos y con ese pesito que le pongamos nos va a ayudar a disminuir ese riesgo de la sarcopenia a corta edad. Cualquier paciente que tenga enfermedades crónicas, vamos a mencionar diabetes, obesidad, enfermedad cardíaca, paciente geriátrico, que curse con una recaída como son una enfermedad o que requiere estar en el hospital por algún proceso infeccioso o descompensación o inclusive que pueden llegar a requerir aditamentos como ventilación mecánica, están postrados en cama. Entonces, su músculo no lo moviliza.
0: Claro.
1: Entonces, muchas veces podemos ver al paciente hospitalizado y el familiar va y nos apoya a darle de comer en la boca, lo tiene apapachando en la cama y no, al contrario. Llegando hay que moverlo, sentarlo, que él coma para que no pierda esa funcionalidad. Y aquí tenemos que pedir apoyo, si lo hubiera, con una fisioterapia para que nos esté apoyando qué ejercicios puede mantener durante esa hospitalización para que se desgaste menos y pierda menos músculo. Otro es nutrición. Desde que llega el paciente al hospital, hacemos como un plan alimenticio para no perder tanto músculo y garantizar que el paciente esté ingiriendo su alimento. E inmediatamente que se egresa, mandarlo a rehabilitación física, a nutrición, psicología si está en condiciones y psiquiatría.
0: La proteína que venden o que pues consumen, que es como un suplemento, ¿eso ayuda o estamos hablando de mejor natural?
1: De todo natural. Mucha de la gente que va al gym le sugieren suplementos proteínicos, pero muchas veces pueden dañar o el hígado o el riñón. Claro. Y hablan.

0: que la enfermedad del riñón es una de las que más sufren de sarcopenia. Wow. Entonces, nuestro músculo ya está establecido. Lo importante es trabajarlo y mantenerlo y movernos. Ya sea que yo tenga una enfermedad renal o cualquier enfermedad, mientras yo me mantenga activo dentro de las posibilidades, yo mantengo mi músculo. Pero si el paciente va a perder peso por la misma enfermedad y yo le doy un aditamento o un suplemento, todo es de preferencia natural, porque eso nos va a ayudar desde la digestión, desde la salivación, de la masticación, la deglución, la absorción de nutrientes, que es mucho mejor a darle un suplemento preparado. ¿Por qué? Porque la absorción va a ser diferente. Sí, y eso se llama un suplemento que Exacto. no equivale a la alimentación. Y muchas veces los familiares o los pacientes dicen, denme una nutrición, ¿por qué no me da hambre? Es por eso un suplemento nos ayuda, pero no sustituye a la alimentación.
1: Yéndonos a la prevención, para que no lleguemos, o sea, en estos casos yo que tengo 27 años, ¿no? Y yo no quiero que cuando llegue a la edad de los 60 tenga sarcopenia. ¿Qué puedo hacer desde yo ahorita para decir, voy a prevenir?
0: Si una persona es sana, no tiene ninguna enfermedad, ninguna comorbilidad, puede tener una alimentación, pero siempre sería ideal llevarlo a cabo con un nutriólogo. Okay. Y conjunto con un dietista, ya que el nutriólogo nos detectó que estamos sanos, entonces el dietista nos puede dar inclusive ciertas recomendaciones de cómo balancear lo que es el plato saludable, donde un porcentaje son verduras, carnes, cereales, proteínas, y en sí todo, y sobre todo los líquidos, claro. Sobre todo hidratarnos en forma correcta, porque nuestro cuerpo se basa en toda esta homeostasis o que sea todo parejo para que pueda absorberse todos los nutrientes, y sobre todo no saltarnos alimentos. Importante. Eso es algo muy importante, porque si no llevamos el desayuno, comida y la cena, entonces nuestro cuerpo va a tomar energía de donde no tiene y entonces va a empezar a alterar todo el metabolismo. Trata de hacer un sueño reparador.
1: Nuestro cuerpo habla y hay que escucharlo, hay que saber escucharlo y tomar el tiempo para darle, porque nada más tenemos una sola vida, hay que cuidarla. Nos vemos en el siguiente episodio de Ya Viste. Yo soy Génesis Sainz Silva. Hasta luego.

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8: Las 11:13.
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0: 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Las 11:21.
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1: 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Las 11:25.

0: las 11:32.
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0: las 11:36.
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0: Las 11:41.
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0: Las 11:41.
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0: las 11:57.
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0: las 12:33.
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0: las 12:56.
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0: Las 12:59.
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0: Luna 33.
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3: ¡Regresamos!

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0: Las 2:25.
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0: 2:41.
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0: ¿Pues dónde andas?
1: ¿Buscándote?
0: ¿A mí?
1: Sí.
0: Ahí entre la hierba con aquel cabrón.
1: Dale,
0: ándale, sí.
1: Daniel, ella a ti te va a buscar.
2: Las 3:09.

0: Las 3:12.
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0: Las 3:12.

0: Las 3:26.
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0: Las 3:31.
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0: las 3:38.
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0: Las 3:49.
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0: Las 4:30.
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1: Las 5:13.
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0: Las 5:29.
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0: Las 5:46.
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0: Las 5:49.
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0: Las 6:07.
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0: Las 6:07.
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Las 6:11.

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0: 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Las 6:53. ¡La Cotorra!
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6: Bienvenidos sean todos ustedes, mis queridos hermanitos y hermanitas, a este su programa Mensajes para un Mejor Mañana. Somos su grupo internacional Luz y Verdad, y estamos aquí para eso. Como dice nuestro nombre, somos luz y somos verdad. Es la luz que le puede iluminar su camino, mi querido hermanito, para que usted halle la verdad y para que usted se desengañe. Es la luz que le podemos dar a usted, mi querido hermano, para que usted la convierta esa luz en una gran fogata, en una gran llamarada, mi querido hermano, y que esa fogata le pueda iluminar a usted, mi querido amigo, dentro del sendero de la oscuridad o de las tinieblas por la cual usted está atravesando en este instante. Si su vida se ha convertido en un caos, mi querido amigo, si su vida se ha convertido en sufrimiento, en mala suerte, en malas cosas, si esto está pasando diariamente dentro de su cotidiano vivir, póngase abusado, póngase alerta y reflexione. Piense que su vida ha podido ser dañada, que su vida ha podido ser afectada por influencias negativas, por personas envidiosas, por personas cizañosas que le están perjudicando día tras día. Y muchas veces, hermanos míos, podemos tener el enemigo cerca. Podemos estar comiendo con el enemigo, saludándolo de la mano a diario. Recuerde que amigo no es el que lo saluda a uno, ni amigo es el que lo invita a beber a una cerveza a uno, o a tomarse un vino o un tequila. No, mis queridos hermanos, amigo es todo aquel que siempre está con uno. Amigo es aquel que cuando uno está mal, sin uno llamarlo, llega a ayudarle. Ese es el verdadero amigo, mi querido hermano. Y amigo es aquel que cuando uno está bien, ni siquiera llega para no aprovecharse de uno. Ese es el verdadero amigo. Pero ¿cómo poder saber? ¿Cómo poder saber realmente, mi querido hermano, si lo que nos está pasando pertenece al mundo de lo normal o no? Pues lógicamente, que con los brazos cruzados en la casa no se va a solucionar el problema. Si usted se queda ahí sentado porque le da pena venir, porque quién sabe el vecino qué le dirá, que el amigo en el rancho, que aquí el amigo que tengo en mi casa, que mi familiar, que voy a ir por allá, que quién sabe qué estarán diciendo, y usted se pone a hacer caso a eso, mi querido hermano, pues nunca va a solucionar su problema. Como ellos no son los que están mal, como ellos no son los que están con tanta mala suerte y con enfermedades raras o extrañas, entonces si esto le está pasando a usted, mi querido hermano, no haga caso de las personas que le quieren hacer daño. No haga caso de eso. Y usted, véngase con nosotros. Venga con fe. Venga con amor. Y encontrará en nosotros, como dice nuestro grupo, encontrará la luz y encontrará la verdad para que lo saque adelante. Porque eso somos nosotros, luz y verdad, para echarle la mano a quien lo necesite. Si usted, mi querido hermano, si usted sufre, si usted padece, si a usted le pasan cosas raras, venga con nosotros, le vamos a echar la mano. Llámeme en este momento si así lo desea. Y usted se desengaña. Y usted va a saber qué le está pasando. Y usted de ahí tomará la decisión que lo puede sacar adelante. Usted podrá tomar la decisión que le va a ayudar. 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
6: 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Tenemos una llamada. Gracias, por favor. Regáleme la fecha de nacimiento.
4: 16 de octubre del 69.
6: 16 de octubre del 69. Hermanita, usted pertenece a la constelación de Libra.
4: Sí.
6: Para usted, hija de Dios, le quiero decir que el elemento es el aire. Su día favorable es el día domingo.
4: Sí.
6: Su planeta es el sol, color el verde, piedra el ópalo de fuego y metal el bronce.
4: Sí.
6: Parte corporal que usted debe cuidar mucho, sus riñones y el estómago.
4: Sí.
6: Le recomiendo que utilice un perfume que contenga violeta.
4: Sí.
6: Las personas de signo Libra, sobre todo las que son nacidas en esta fecha, mi querida hermana, son personas, hermanita, que son realistas.
4: Sí.
6: Están dotados de energía para avanzar en la vida.
4: Sí.
6: Les gusta impresionar mediante la apariencia, la palabra o la influencia.
4: Sí.
6: Les gusta ser elegantes, son muy cuidadosos en la calidad de su trabajo. En el amor son eternos enamorados y se ven involucrados en grandes conflictos sentimentales. ¿Ok?
4: Sí.
6: Muy bien, hermanita. ¿En qué le puedo ayudar?
4: Yo quería saber si mi esposo va a volver con nosotros.
6: Deme, por favor, la fecha de nacimiento.
4: Es del 12 de octubre del 71, de septiembre.
6: Bueno, ¿al fin qué?
4: Es de septiembre, del 12 de septiembre.
6: ¿Del?
4: 71.
6: Muy bien. Él pertenece a la constelación de Virgo.
4: Sí.
6: ¿Cierto?
4: Sí.
6: Bueno, hermana, le voy a decir una cosa. Según lo que estoy analizando aquí, viendo lo que es la carta astral, y es lo que estoy viendo su horóscopo de el esposo.
4: Sí.
6: Quiero decirle, hermana, de que pues él está lejos, ¿no?
4: Sí, está en Estados Unidos.
6: Muy bien. Aquí hay un problema, mi querida hermanita, y un problema un poco serio.
4: Sí.
6: Que es lo que yo veo, que hay una persona.
4: Sí.
6: Hay una mujer.
4: Sí.
6: Que le está haciendo a él un maleficio.
4: Sí.
6: ¿Ya?
4: Sí.
6: Que le han dado cosas, mi querida hermana, para que él se olvide de la familia.
4: Sí.
6: Le han dado brujería, mi querido hermano, para que él se olvide de ustedes.
4: Sí.
6: Y se quede allá y no vuelva a venir para acá.
4: Sí.
6: ¿Vamos?
4: Sí.
6: ¿Usted ya ha platicado con él?
4: Sí, pero él nos dice que sí viene, que tal día viene y hasta ahorita no, pues ya tiene un mes que ni tampoco no nos manda nada.
6: Bueno, mi querida hermana, lo que pasa es que a él prácticamente le tienen robada la voluntad.
4: Sí.
6: O robado el pensamiento.
4: Sí.
6: Me imagino que usted no quiere perder su matrimonio.
4: No.
6: Pues muy sencillo, usted me trae una fotografía de su esposo.
4: Sí.
6: Y con esa foto, hermanita.
4: Sí.
6: Le vamos a quitar ese mal que le tienen puesto.
4: Sí.
6: Para que él ya esté completamente bien y pueda ser el mismo de antes.
4: Sí.
6: ¿Ya?
4: Sí.
6: Entonces, eso hay que hacerlo. Para eso necesito que usted venga con nosotros, me traiga una foto y yo le ayudo. Sí. Con el mayor de los gustos.
4: Sí.
6: ¿Ok?
4: Sí.
6: Bueno, hermanita, le agradezco su llamada y que Dios la bendiga.
4: Bueno, gracias.
6: Hasta luego.
4: Adiós.
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6: 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Muy bien. Por favor, sí, regáleme su fecha de nacimiento. Tenga la amabilidad.
7: 6 de junio.
9: ¿6 de qué?
7: 6 de junio.
9: Junio, sí.
7: De 1956.
9: 1956. Perfecto, mi querido hermano. Usted pertenece a la constelación de Géminis.
7: Sí.
9: Mi querido hermanito, para usted su elemento es el agua.
7: Ajá.
9: Quiero decirle que el día de suerte para usted es el día martes.
7: Sí.
9: Que su planeta es Marte.
7: Ajá.
9: El color para usted el azul en cualquiera de sus tonos. Para usted el metal, el oro.
7: Ajá.
9: Piedra para usted, mi querido hermano, la ágata.
7: Ágata.
9: Ágata. Y sería importante que utilizara un perfume usted que tuviera orquídea.
7: Orquídea. Ajá.
9: ¿Ok?
7: Sí, claro.
9: En la parte de salud, le recomiendo mucho, mi querido hermano, que sí. Usted debe cuidar el aparato reproductor masculino, ¿ok?
7: Sí.
9: Eso debe cuidarlo mucho, mi querido hermano.
7: Sí.
9: Y pues, esto es lo que dice parte de su carta astral, ¿ok?
7: Sí, claro.
9: Lo que es su carta. Bueno, mi querido hermano, nosotros vemos aquí que usted es una persona que siempre le gusta trabajar y salir adelante, ¿no?
7: Claro que sí.
9: Y pues, gracias a Dios, no le ha ido mal. ¿Estamos de acuerdo?
7: Sí.
9: Usted no le ha ido mal, pero usted ha visto de un tiempo para acá, mi querido hermanito, que las cosas no le están saliendo como usted quiere.
7: Así es.
9: ¿Desde hace cuánto tiempo?
7: Yo pienso que unos 10 años, de unos 10 años hacia acá.
9: Que las cosas andan muy regular.
7: Sí.
9: Pero yo veo que se han agudizado, mi querido hermano, desde hace 3 años.
7: Más o menos, sí.
9: ¿Cierto? Desde hace 3 años para acá las cosas se han agudizado. Pues le voy a decir, le voy a desengañar en este día, mi querido hermano, a ver qué es lo que sucede con usted.
7: Sí.
9: Lo que yo veo aquí, sin temor a equivocarme, mi querido hermano, es que desafortunadamente a usted, mi querido hermano, le han hecho un salamiento.
7: Ajá.
9: Ese salamiento no se lo han hecho hace 3 años, ni hace 10 tampoco.
7: No.
9: Lo que yo veo que ese salamiento tiene más o menos de 6 años y medio a 7.
7: Ajá.
9: Es un salamiento, mi querido hermano, que está en su cuerpo.
7: Ajá.
9: Y cuando una persona tiene ese salamiento como usted, desafortunadamente en este momento lo posee, hace que la persona pues no le vaya bien.
7: Ajá.
9: Sí, y que lo que quiere alcanzar esta persona simplemente que se le dificulte más que a otras.
7: Sí.
9: O que todo lo que la persona quiere simplemente, en vez de convertirse en triunfo, se convierta en un fracaso.
7: Claro.
9: Y que todo vaya hacia atrás.
7: Ajá.
9: ¿Estamos?
7: Sí.
9: Entonces, aquí eso es lo que está sucediendo con usted. Yo veo claramente un salamiento. Ese salamiento está en cada poro de su cuerpo.
7: Ajá.
9: Y por lo tanto, cuando una persona está salada, lo único que irradia y lo único que atrae es mala vibra y mala energía y cosas negativas. Por eso las cosas se han ido de mal en peor a usted de un tiempo para acá.
7: Sí.
9: Por eso usted no ve la suya, por eso el dinero no le rinde, por eso lo que usted quiere hacer no le sale. Cualquier negocio bueno que usted va a hacer se le desbarata.
7: Ajá.
9: Y todas las cosas van de mal en peor día tras día. ¿Sí?
7: Así es.
9: Entonces, esto es lo que yo estoy viendo aquí, mi querido hermano, que desafortunadamente hay en su vida, hay este salamiento, pero bueno, no todo puede ser tristeza, mi querido hermano. 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
7: Sí.
9: Si usted desea. Lógicamente, por aquí a través de la línea telefónica, a través del radio, no le puedo sacar un maleficio.
7: Claro.
9: 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Entonces yo lo invitaría para que usted viniera con nosotros.
7: Ajá.
9: Para poderle atender.
7: Si claro
9: usted,
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7: Ajá.
9: Le decimos qué materiales debe traer.
7: Claro.
9: Después usted vuelve, lo sometemos a un tratamiento, sacamos esa sal, usted la va a ver, la va a sentir.
7: Ajá.
9: Usted va a sentir un cambio, mi querido hermano, y después de que nosotros saquemos ese mal, le vamos a decir quién es la persona que le ha causado el daño. No para que tome venganza ni rencores,
7: sino
9: para que se cuide.
7: Eso es.
9: ¿Ok?
7: Sí, claro.
9: Entonces, cuando usted quiera, mi querido hermanito, estamos para ayudarle con el mayor de los gustos.
7: Eso es.
9: Que Dios lo bendiga.
7: Igualmente.
9: Gracias a usted por su llamada. Que esté muy bien. 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
6: 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Bueno, mis queridos hermanos, estamos llegando ya al final de nuestro programa, dándole las gracias a todas las personas que nos llamaron. Que estén muy bien, que pasen un buen día y que el Dios Padre Todopoderoso los bendiga.
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1: Oremos por la paz. Son las 12, mediodía.
2: El ángel del Señor anunció a María
3: y concibió por obra del Espíritu Santo.
2: Dios te salve María, llena eres de gracia, el Señor está contigo. Bendita eres entre todas las mujeres y bendito el fruto de tu vientre, Jesús.
3: Santa María, Madre de Dios, ruega por nosotros pecadores, ahora y en la hora de nuestra muerte. Amén.
2: He aquí la esclava del Señor.
3: Hágase en mí según tu palabra.
2: Dios te salve María, llena eres de gracia, el Señor está contigo. Bendita eres entre todas las mujeres y bendito el fruto de tu vientre, Jesús.
3: Santa María, Madre de Dios, ruega por nosotros pecadores, ahora y en la hora de nuestra muerte. Amén.
2: Y el Verbo se hizo carne
3: y habitó entre nosotros.
2: Dios te salve María, llena eres de gracia, el Señor está contigo. Bendita eres entre todas las mujeres y bendito el fruto de tu vientre, Jesús.
3: Santa María, Madre de Dios, ruega por nosotros pecadores, ahora y en la hora de nuestra muerte. Amén.
2: Ruega por nosotros, Santa Madre de Dios,
3: para que seamos dignos de las promesas de Cristo.
2: Oración. Derrama, Señor, tu gracia sobre nosotros, que por el anuncio del ángel hemos conocido la encarnación de tu Hijo, para que lleguemos por su pasión y su cruz, y con la intercesión de la Virgen María, a la gloria de la resurrección. Por Jesucristo nuestro Señor.
3: Amén.
1: 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Son las 12 del mediodía.

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6: Bienvenidos sean todos ustedes, mis queridos hermanos, a este su programa Mensajes para un Mejor Mañana. Somos su grupo internacional Luz y Verdad, y como siempre y todos los días, en este horario, estamos aquí con el único propósito de ayudar, con el único propósito de sacarle de dudas y con el único propósito de echarle la mano. Mucho cuidado, hermanos míos, con personas que se están haciendo pasar por nosotros. Nosotros solamente atendemos en el domicilio que anunciamos aquí. Entonces no se vaya a dejar confundir, mi querido hermano, porque hay gente, hay charlatanes que se quieren hacer pasar por nosotros. Y esto, mi querido hermano, pues yo los pongo en alerta para que usted, mi querido amigo, no vaya a tener problemas y no vaya a tener dificultades. De modo que si usted ve que la suerte lo ha abandonado, que el dinero no le rinde, que las cosas no le salen, que por más que usted quiere salir adelante no puede, que usted todo lo que se propone solamente le pasa fracaso y fracaso, que usted en vez de ir hacia adelante, usted retrocede, que en su casa ha llegado el desamor, está a punto usted de divorciarse, su dinerito se le va de su mano como una bocarada de humo, sus hijos están agarrando el camino incorrecto, con malas juntas, malas compañías, no consigue usted trabajo, se siente enfermo, pero no de enfermedad normal, sino de una enfermedad rara o extraña, la medicina no le hace a usted, no le hace el efecto. Mi querido hermano, recuerde que usted ha podido ser dañado, ha podido ser usted, mi querido hermano, maleficiado, le han podido poner una mala energía, una mala vibración, una mala influencia. Cualquier cosa de estas ha podido pasar dentro de su vida normal, mis queridos hermanos, y esto usted tiene que estar alerta, esto usted tiene que estar pendiente, y eso es como todo. Si nosotros, mis queridos hermanos, cuando tenemos nuestro coche y llevamos al coche a que nos lo arreglen porque está averiado, porque se dañó, porque ya no funciona, si un aparato electrónico, mi querido hermano, un aparato eléctrico en la casa, que la licuadora, que la refri, que el televisor, se nos daña y lo tenemos que llevar a reparar, hay muchas personas que viven más pendiente de eso que de su propia vida. Entonces nos sentimos mal, sentimos que vamos de fracaso en fracaso, vemos que el dinero no nos rinde, nos pasa una y otra cosa y todo para atrás y para atrás, y la mala suerte que nos llegó y se quedó con nosotros, y el dinero no rinde, y cuando no es una enfermedad es otra, y pasan cosas en la casa y usted no hace nada, mi querido hermano, pues no vaya a creer usted que la solución le va a llegar a su casa. No se vaya a quedar usted con los brazos cruzados. Hay que salir a buscar y hay que ir, mi querido hermano, a buscar una solución pronta para que usted salga adelante. Y esa solución, si usted lo desea, si usted tiene fe en Dios y tiene confianza en nosotros, puede llegar con su grupo internacional Luz y Verdad y nosotros le vamos a solucionar su problema.
7: 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Para nosotros es muy agradable que las personas nos llamen. ¿Por qué? Porque ustedes son los que hacen el programa. Regáleme, por favor, la persona que está en la línea. Deme, por favor, su fecha de nacimiento.
8: 22 de septiembre.
7: ¿Sí?
8: De 1967.
7: ¿Del 67?
8: Sí.
7: Muy bien, mi querido hermano, usted pertenece, alcanza a pertenecer a la constelación de Virgo, ¿no?
8: Sí.
7: Le quiero decir que para usted su elemento es el aire, mi querido hermano. Sí. Día de suerte para usted es el día lunes, su planeta es la luna. Color para usted, mi querido hermano, el azul en cualquiera de sus tonos, ¿sí?
8: Sí.
7: Y es importante que ojalá utilice algo de cobre dentro de su cuerpo y sí, pueda utilizar un perfume que contenga, mi querido hermano, lila.
8: Sí.
7: ¿Ok?
8: Sí.
7: A ver, mi querido hermanito, yo veo que a usted las cosas pues no le están saliendo muy bien desde hace un tiempo para acá, ¿no?
8: Sí, yo no tengo algo mal.
7: Usted trabaja mucho.
8: Pues un poco.
7: Y el dinero casi no le rinde.
8: Sí.
7: Bueno, mi querido hermano, yo le voy a decir una cosa. Si usted ha estado pensando, si usted tiene la duda, y si usted cree, mi querido hermano, que usted ha sido una, que a usted le han hecho, o que ha sido una persona que lo han salado, que le han hecho algún mal, ¿sí?
8: Sí.
7: ¿Usted ha pensado eso algún día?
8: Sí.
7: Mi querido hermano, quítese de su mente eso. ¿Ok?
8: Sí.
7: Quiero decirle sin temor a equivocarme que el caso suyo no es, no pertenece, mi querido hermano, a esto, a lo paranormal.
8: Uh-huh.
7: A usted no le han hecho absolutamente nada, mi querido hermano, a usted no le han hecho brujería, no le han hecho salamiento, a usted no le han hecho absolutamente nada de esto.
8: Uh-huh.
7: ¿Ya? Simplemente, mi querido hermano, yo le digo una cosa, el dinero, distribúyalo un poco mejor.
8: Sí.
7: No le está dando usted el manejo adecuado a su dinero. ¿Estamos?
8: Sí.
7: Entonces, ese debe manejarlo un poco más. Y le digo, como consejo, y ojalá no lo vaya a tomar a mal lo que le voy a decir, hay que mejorar las relaciones interpersonales.
8: Sí.
7: ¿Estamos?
8: Sí.
7: Porque simplemente, mi querido hermano, cuando uno no tiene buenas relaciones con los compañeros o con las personas, esto se va creando una especie de mala vibra alrededor de uno. ¿Ok?
8: Sí, sí.
7: Entonces,
8: pero,
7: ¿perdón?
8: Sí, pero yo más que nada quería saber, a ver si voy a conquistar otra vez la amistad de una persona.
7: Mi querido hermano, yo le voy a decir una cosa. Yo no veo que a usted tenga sal, que tenga salamiento ni que tenga brujería.
8: Uh-huh.
7: Y eso solamente depende de usted y de ella.
8: Uh-huh.
7: Eso no depende de mí, mi querido hermano.
8: Uh-huh.
7: Si usted tiene todas las condiciones, mi querido hermano, y usted ve que las posibilidades, si ustedes entienden, pues lo va a lograr, y si no, pues no. Pero eso no pertenece a lo paranormal ni nada de eso.
8: Uh-huh.
7: Esas son cosas normales y naturales.
8: Uh-huh.
7: En sus manos está, simplemente si la conquista o no.
8: Uh-huh.
7: ¿Sí me entiende?
8: Sí.
7: Entonces, tiene usted que hablar con ella, plantearle las cosas y conquístela, como se conquista una bella mujer, ¿ok?
8: No, pero nada más que su amistad, porque es mi comadre.
7: Bueno,
8: sí.
7: No interesa.
8: Uh-huh.
7: No interesa que sea la persona que sea. ¿Me entiendes? Si es una mujer, si es un hombre, no importa.
8: Sí.
7: El amor no solamente se expresa a través de la pasión.
8: Exactamente.
7: El amor de las personas, uno lo hace. Yo quiero a dos o tres amigos míos.
8: Uh-huh.
7: O puedo querer a muchas amigas.
8: Sí.
7: Pero es de amistad. Puedo querer a mi comadre o a mi compadre.
8: Exactamente.
7: Y los quiero y de corazón.
8: Sí.
7: ¿Me entiende?
8: Sí.
7: Entonces, pero eso no depende, mi querido hermano, de nada más.
8: Uh-huh.
7: Hay que ser claro. Si hubo algún disgusto, si hubo algún chisme, sea claro.
8: Sí.
7: Hable y verá que las cosas se cuadran. Usted
8: uh-huh.
7: está limpio, yo no le veo brujería, no le veo maldad, y no le veo absolutamente nada. ¿Estamos de acuerdo?
8: Sí.
7: De modo que no se preocupe, ¿sale?
8: Dale.
7: Que Dios lo bendiga, gracias por su llamada.
8: Gracias.
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7: Visítenos.
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7: 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Sí, ya tenemos otra llamadita. Gracias. Sí, por favor, la persona que en este momento nos escucha, regáleme por favor su fecha de nacimiento.
10: 22 de octubre
11: de 1940. 22 de octubre del 40, mi querido hermano.
10: Sí.
11: Usted alcanza a pertenecer a la constelación de Libra.
10: Sí.
11: Le quiero decir, mi querido hermano, que para usted, el elemento que le está cobijando a usted, mi querido hermano, en este momento es la Tierra. Que para usted su día de suerte es el martes. Su planeta, mi querido amigo, es Marte. Para usted el color que más le queda es el azul en cualquiera de sus tonos. Es importante que utilice una piedra que sea la lapislázuli y un perfume ojalá que contenga pino. ¿Ok?
10: Sí.
11: Muy bien, mi querido hermano. Estamos viendo su carta astral aquí. Estamos viendo su fecha de nacimiento, mi querido hermanito. Y pues las cosas andan de mal en peor para usted día tras día, ¿no?
10: Sí.
11: Las cosas no le salen bien.
10: Sí.
11: ¿Sí?
10: Sí.
11: El dinero no rinde, las cosas mal, se ve usted mal, se siente enfermo.
10: Sí.
11: ¿Sí?
10: Sí.
11: Y todo esto, mi querido hermano, usted lo desemboca entre copa y copa, ¿no?
10: Pues una copa o dos será unos 4 o 5 días, es todo, pero antes tomaba.
11: No, pero es que una copa o dos lo emborrachan.
10: Pues nomás de una, pero me siento mal, nomás no me la tomo por lo mismo.
11: Por eso le digo. ¿Cuándo tomó la última vez?
10: Pues una copa nada más será unos 5 días.
11: Ya, ¿y cómo sí. se sintió?
10: Pues me sentía mal nomás y no me la tomé ya porque tengo miedo que me haga daño.
11: Ok, correcto, mi querido hermano. ¿Usted antes cuándo dejó de tomar bastante?
10: No, pues ya tengo unos 6, 7 años.
11: 6 o 7 años.
10: Sí.
11: ¿Usted sabe que el alcohol le hace daño?
10: Sí.
11: ¿Usted sabe porque usted es alcohólico?
10: Sí.
11: ¿Usted sabe que una sola copa lo emborracha?
10: Sí.
11: ¿Y que esa es la que lo puede dañar?
10: Sí.
11: ¿Estamos de acuerdo?
10: Sí.
11: Muy bien. ¿Usted ha visitado su médico?
10: Sí.
11: ¿Qué le dicen los médicos?
10: Pues me dice que estoy mal y me dan medicina y eso y no me hace provecho la medicina.
11: ¿Que está malo de qué?
10: Pues que me ha dolido. Primero me pasó de una mano que se me desencajaba.
11: Sí.
10: Fui con un ortopedista, fui con sobadores y fui con todo y nomás no me controlaron hasta que fui con una persona y me dijo que ya me había controlado. Pillé de la mano, no siento nada. Pero o sea, ahora se me hincha un dedo de los gordos del pie.
11: Sí.
10: Y me duelen las rodillas.
11: ¿La cabeza?
10: Sí, me siento mal como borracho.
11: Ajá. O sea, se le hinchan los dedos, se siente mal, dolores de cabeza, económicamente mal. O sea,
10: sí.
11: De mal en peor.
10: Sí.
11: Duerme pero no descansa.
10: Sí.
11: Y cuando logra dormir, pues es como si no hubiera dormido nada.
10: Sí.
11: ¿Cierto?
10: Sí.
11: ¿Usted ha escuchado ruidos, ve sombras?
10: Sí, he escuchado.
11: ¿Cómo que ha escuchado?
10: Pues oigo ruidos y ya hace tiempo, hace unos 3, 4 años que vi una sombra nada más que entró y daba vueltas en el foco y luego se salió y se volvió a meter y yo vi que era una sombra, no era borrachera mía, no era nada.
11: Correcto. Yo le voy a decir una cosa, mi querido hermano.
10: Sí.
11: Esto que a usted le está pasando ahora es consecuencia de haber estado bebiendo tanto en la vida, ¿ok?
10: Sí.
11: Eso usted lo sabe, ¿ya?
10: Sí.
11: A veces no nos damos cuenta, mi querido hermanito, y cuando estamos en nuestros años mozos, nuestros años de juventud, no hacemos y no beber o hacernos daño, y después nuestro cuerpo y nuestra vida es la que va a pagar, ¿estamos?
10: Sí.
11: Pero bueno, eso es una parte de su problema, ¿ok?
10: Sí.
11: Esas son cosas normales y naturales que le suceden a cualquier persona,
10: ¿sí?
11: Sí.
10: Sí.
11: También lo veo a usted muy cargado de mala vibra o de mala energía, mi querido amigo. Cuando le digo que está cargado de mala vibra o de mala energía es porque hay un mal dentro de usted.
10: Sí.
11: ¿Ya?
10: Sí.
11: Hay una especie de sal.
10: Sí.
11: Y esa sal no lo deja salir adelante a usted.
10: Sí.
11: Por más que usted quiere, mi querido hermano, esa sal no lo deja salir adelante, no lo deja vivir, no lo deja estar tranquilo. ¿Ok?
10: Sí, porque yo agarro bastante dinero y lo que voy a quiero hacer no lo hago y se
11: correcto.
10: Me va el dinero y no nada. Así es.
11: Perfecto. Entonces, mi querido hermano, para que a usted le rinda el dinero, para que usted se sienta bien, para que usted esté mejor, hay que ayudarle.
12: Sí.
11: Y yo le puedo ayudar.
12: Muy bien.
11: Soy capaz de sacarle ese mal, mi querido hermano.
12: Sí.
11: Del cual usted está siendo víctima.
12: Sí.
11: Sacamos ese mal, se lo mostramos y le ayudo.
12: Muy bien.
11: Para que su vida cambie.
12: Muy bien.
11: ¿Cuándo? El día que usted quiera.
12: Sí.
11: Ahí lo espero, hijo de Dios.
12: Muy bien.
11: Que esté muy bien.
12: Muy bien. 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
6: Bueno, mis queridos hermanos, estamos llegando ya al final de nuestro programa, dándole las gracias a todas las personas que nos llamaron. Que estén muy bien, que pasen un buen día y que el Dios Padre Todopoderoso los bendiga.
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3: Gloria Patri.
4: Muy buenas tardes. Bienvenidos a tu programa Día del Señor. Un momento para conocer y amar más a Cristo. Sean bienvenidos. Comenzamos.

0: Muy buenas tardes, queridos escuchas. Estamos en una emisión más de Día del Señor, un día especial para reflexionar la palabra de Dios, para ponernos en contacto con Él a través de su palabra y ser agradecidos con lo que nos concede día a día. Un servidor, el Padre Lolo, lo saluda con alegría.
1: ¿Qué tal? Muy buenas tardes. Pues ya en este domingo 27 de septiembre, ya por concluir, este mes de muchas festividades, pero sobre todo también un mes dedicado a la Sagrada Escritura. Ojalá que cada uno de nosotros hayamos retomado pues la lectura o el leer, meditar la Sagrada Escritura, conocer a Dios mediante su palabra. Les saluda con mucho gusto Chuy Magaña.
2: Hola, buenas tardes, qué gusto que estén escuchándonos esta tarde de domingo, día del Señor. Los saluda con mucha alegría Emilia Valero. Y déjenme, les platico que tengo un testimonio que compartir con ustedes, que hace días me habló un amigo, que un domingo, no les puedo decir cuál, él venía en carretera, venía de Matamoros para acá, para Ciudad Victoria, y dice que cuando venía en carretera, de repente prendió el radio y estaba el programa Día del Señor. Y empezó a escucharlo y él empezó, dice, que a tranquilizarse, a relajarse, y siguió manejando. Delante de él venía un vehículo, bueno, venían dos vehículos, venía un señor manejando una camioneta pick-up y traía arrastrando una camioneta van, como que eran centroamericanos. Entonces dice que el señor empezó a hacer heces en la carretera y él empezó a pitar, el señor no reaccionó y siguió adelante. Entonces él se vino atrás de esa camioneta y siguió su camino, pero muy tranquilo porque él venía concentrado en la reflexión del evangelio y todo eso. Más adelante, lamentablemente, el señor ocasionó un accidente bastante grave. Sí venía dormido el señor, se tuvieron que parar, detrás de él venía un tráiler, tuvo que pedir, o sea, hacerle señas para que se parara, y tuvieron que ponerse en la carretera para que no pasaran más carros porque se podía ocasionar otro accidente más fuerte. Tuvo que ayudar a unas personas adultas mayores a salir de su vehículo. En otros vehículos estaban otras personas prensadas. Lamentablemente el accidente fue muy, muy grave.
0: Aparatoso.
2: Pero el testimonio de él es que si no hubiera escuchado el programa, él venía acelerado, él hubiera rebasado al señor y le hubiera tocado a él. Y creo que aquí lo importante es cómo Dios tiene muchas maneras de manifestarse y de llegar a nosotros para que nosotros vayamos dándonos cuenta de su misericordia y de cómo nos cuida, nos protege. Algo tan sencillo como escuchar el programa y que eso lo tranquilizara a él, lo hiciera que le bajara un poquito el acelere a su trayecto, que dejara pasar al Señor y que bueno, él da gracias a Dios de que no le tocó el accidente, pero él sí se lo atribuye a estar escuchando la palabra de Dios.
0: Exacto.
2: Entonces, yo le agradezco mucho a mi amigo que me haya hablado compartido, para compartir ese testimonio, y no sabemos a quién llega el mensaje, pero sí sabemos que Dios lo guía para que llegue a todos ustedes, a su corazón, en la medida en que él necesite que llegue. Y bueno, continuamos con este programa.
0: Sí, la palabra de Dios siempre va a ser maravillosa en nuestra vida cuando ponemos atención, cuando, y a veces en esos momentos más Dios busca la manera de a través de su palabra el ayudarnos, pero también si se lo permitimos, porque él bien pudo haber dicho, ay, este programa le voy a cambiar y voy a poner música para relajarme, ¿verdad?, para desestresarme, y le permitió a la palabra de Dios que llegara a su vida. A su pues corazón. Bueno, uh-huh. Eso es lo que queremos, y precisamente por ser María del Señor, porque es una reflexión acerca de la palabra de Dios. Y bien, pues vamos a leer este evangelio de San Mateo. Es un evangelio corto, Mateo 21:28-32.
2: Gloria a ti, Señor.
0: En aquel tiempo Jesús dijo a los sumos sacerdotes y a los ancianos del pueblo: ¿qué opinan de esto? Un hombre que tenía dos hijos fue a ver al primero y le ordenó: hijo, ve a trabajar hoy en la viña. Él le contestó: ya voy, Señor. Pero no fue. El padre se dirigió al segundo y le dijo lo mismo. Este le respondió: no quiero ir. Pero se arrepintió y fue. ¿Cuál de los dos hizo la voluntad del padre? Ellos le respondieron el segundo. Entonces Jesús les dijo: yo les aseguro que los publicanos y las prostitutas se les han adelantado en el camino del reino de Dios, porque vino a ustedes Juan, predicó el camino de la justicia y no le creyeron. En cambio, los publicanos y las prostitutas le creyeron. Ustedes ni siquiera después de haber visto se han arrepentido ni han creído en él. Palabra del Señor.
2: Gloria a ti, Señor Jesús.
0: Pues muy bien, esta palabra de Dios nos habla de esa confianza que debemos de tener en Dios, pero de no confiarnos a nuestra bondad, porque aquí lo dice bien claro, ¿verdad? Como las prostitutas se nos adelantarán en el reino de los cielos, los publicanos o aquellos que nosotros decimos pobrecitos van a arder en el infierno, y en realidad pues nos van a dar un gran pues nos vamos a llevar un chasco tal vez el creernos salvados y que veamos que ellos sí se salvan y nosotros no. Hay muchos testimonios o ejemplos de esto. Aquella mujer que le decían a María Sima, ¿verdad?, que pregunta dónde está este señor y este hombre, esta mujer, y que dijo: el hombre está en el purgatorio y en el cielo, y no puede ser posible. Y yo luego ya preguntó el por qué, ¿verdad? Y decían, para la gente no era posible, pero las ánimas le dijeron a ella que la mujer era una prostituta y que el hombre era un sacerdote, pero él no le quiso celebrar a ella la misa por ser prostituta, y ella en el último momento iba en la vía, se atravesó y se arrepintió. Vamos a un corte, continuamos.
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7: Y bien, pues este relato, esta anécdota verídica, pues refleja lo que hoy dice el Evangelio, ¿verdad? El sacerdote dijo, ¿cómo lo va a celebrar misa si era una pecadora pública como la Magdalena? Y más sin embargo les digo que ella, cuando se atoró el pie en la vía, sí era una pecadora, pero se arrepintió, le pidió de todo corazón perdón a Dios, y el sacerdote pues está en el purgatorio, sí se salvó, pero estaba allí por haberla juzgado, por no creerla digna de ella, y él sí se sentía digno, más sin embargo pues le tocó purificarse, y ella pecó mucho, pero como decía en otro pasaje, se arrepintió mucho y Dios le concedió esa gracia de salvarse y el de estar en el purgatorio. Entonces hay que poner mucha atención para descubrir y ver la voluntad de Dios en nuestra vida, no confiarnos, sino seguir trabajando por nuestra salvación.
8: Y bien, lo que hoy hemos escuchado en el Evangelio, pues es cómo el Señor Jesús nos cuenta la parábola de aquel padre que tenía dos hijos. Sí, la actitud que toman cada uno de esos dos hijos. ¿Sí? Primero le dice a uno que fuera a trabajar a su viña, y el hijo pues que le dijo no quiero ir, pero se arrepintió y fue. Y el segundo hijo pues le hizo la misma petición, pero este de inmediato le dijo que sí iría, sin embargo no fue. Y el Señor Jesús cuestiona cuál de los dos hizo la voluntad de su padre. Y pues bueno, aquí le responden que el primero, porque aunque se negó inicialmente, pues después cambió de opinión y cumplió pues lo que el padre le había pedido. Pero, ¿qué nos quiere enseñar el día de hoy el Señor Jesús con esta parábola? Pues nos quiere enseñar que no basta solamente con decir el que yo creo en Dios, yo amo a Dios, pero solamente nos quedamos ahí. No basta con decir creo en Dios o quiero cumplir su voluntad. No nos basta con eso. Debemos de demostrarlo con nuestras acciones, con nuestra manera de vivir. Lo hemos comentado, lo ha comentado el Padre Lolo en otros programas. Hay que dar testimonio con nuestra propia vida. ¿Sí? Aquí recordamos nuevamente, el primer hijo se negó a obedecer, pero reflexionó y cambió su decisión. ¿Cuántas veces nosotros hemos cometido errores, pero tenemos la oportunidad de arrepentirnos, de corregir nuestras acciones, de corregir esas decisiones y acercarme nuevamente a Dios, ¿sí? Pero hay que demostrar nuestra fe con obras. Hay que tener también, así como este primer hijo, pues un corazón arrepentido. Recordemos que Dios siempre quiere un corazón arrepentido, ¿sí? Con esto también el Evangelio nos recuerda que todos, o bien que nadie estamos fuera de la misericordia de Dios. Aquí lo verdaderamente importante que debemos de tener en cuenta es que debemos de abrir nuestro corazón, este corazón que a veces tenemos un corazón de piedra, un corazón duro, pues abrir nuestro corazón, permitirle a Dios actuar en nosotros, abrir nuestro corazón a ese llamado que Dios nos hace y a responder con esa conversión sincera, pero sobre todo de corazón y con testimonio de vida, ¿sí? Hay que examinar, hay que analizar mi forma de vivir diaria, mi comportamiento, cómo me comporto. Por ejemplo, cuando decimos que amo a Dios, yo amo a Dios, sí, pero no tengo tiempo para escuchar a aquella persona que necesita de nuestra ayuda. O cuando a veces tenemos que perdonar o debemos perdonar, pero seguimos guardando ese resentimiento, ese coraje. O cuando también prometemos ser mejores en algún aspecto de nuestra vida, pero no hacemos nada por conseguirlo, por cambiarlo. Y bueno, hoy el Señor Jesús nos recuerda a ti y a mí que seguirlo a Él no consiste en aparentar solamente que somos una buena persona, sino que debemos esforzarnos diariamente por vivir o para vivir conforme a lo que Él nos pide. Y ojo, también nos enseña que si ayer me equivoqué, hoy puedo tomar una decisión diferente. Recordemos, Dios nos ama con infinita misericordia. Y bueno, Él siempre con ese amor de Padre nos perdona, sí, pero nos pide que también reconozcamos nuestros errores, que nos arrepintamos de corazón y volvamos a empezar a trabajar.
7: Pues muy bien, ahí en la palabra de Dios nos sigue invitando a echarle muchas ganas a lo que estamos haciendo para alcanzar la salvación. Vamos a un corte y continuamos.
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7: Y bien, continuamos con nuestra reflexión del día de hoy de la palabra de Dios, este bonito evangelio que nos trae una buena noticia siempre.
13: Así es, y bueno, en este evangelio, el primer hijo pues dice, no voy a ir a trabajar a la viña, pero recapacita y va. El segundo dice con mucha seguridad, sí voy, pero al final no hace nada. ¿Qué nos quiere dejar Jesús claro en este evangelio? Que el reino de Dios es para quienes actúan, no para quienes solo hacemos promesas. Creo que es muy importante que haya coherencia entre la palabra y la acción. Y pues para que esta lectura no se quede en teoría, necesitamos hacer un compromiso práctico para esta semana. ¿Qué les parece si, por ejemplo, vamos a elegir entre si sientes que has estado postergando alguna disculpa, una tarea importante, o que dijiste no con tu actitud o pereza a alguien que te necesitaba? Pues creo que es momento de recapacitar y hacer las cosas, ¿no? Vamos a identificar esa llamada, esa visita, esa tarea doméstica o laboral que hemos estado evitando, y vamos a hacerla antes de que termine el miércoles. ¿Qué les parece? Cambia tu no anterior por un sí con hechos. Y en cuanto a la otra versión de sueles decir sí a todo para quedar bien, pues luego te abrumas y no cumples las promesas y generamos desconfianza. En esta semana vamos a hacer el propósito de no prometer nada que no estemos 100% seguros de cumplir. ¿Cómo ven? Nos llevamos este compromiso concreto para esta semana para tratar de hacer vida esta lectura con nosotros. Y bueno, se llega la hora, niños, niñas, ¿ya están listos? Empieza el cuentito de esta tarde. Acérquense al radio, por favor, inviten a sus papás. Y el cuento se llama El secreto del huerto de uvas. ¿Están listos? Empezamos. Había una vez un papá muy trabajador que tenía un hermoso terreno lleno de plantas de uvas, al que todos llamaban la viña. Un día soleado, el papá buscó a su hijo mayor y le dijo con cariño: «Hijo, por favor ve hoy a trabajar a la viña, ayudándome a limpiar la tierra». El hijo mayor, que estaba jugando con sus juguetes y no quería dejar de hacerlo, contestó de mala gana: «No quiero, no me apetece ir». El papá se fue triste, pero no se enojó. Después, el papá buscó al segundo hijo y le pidió exactamente lo mismo. «Hijo, ve hoy a trabajar en la viña. El segundo hijo sonrió muy amable y respondió con voz alegre. ¡Claro que sí, papá! ¡Ahorita mismo voy! ¡Cuenta conmigo! El segundo hijo se quedó jugando y se le olvidó por completo la promesa que le había hecho su padre. Nunca pisó el huerto de uvas. En cambio, el hijo mayor se quedó pensando mientras pasaban los minutos. Su corazón se llenó de arrepentimiento al recordar el rostro cansado de su papá. Dejó sus juguetes, se sacudió las manos, tomó sus herramientas y se fue corriendo a trabajar a la viña hasta que terminó la tarde. Cuando llegó la noche, el papá miró lo que había pasado. Jesús les preguntó a las personas que lo escuchaban, ¿cuál de los dos hijos hizo la verdadera voluntad de su padre? Y todos respondieron sin dudar, el primer hijo, porque aunque al principio dijo que no, sí cumplió con sus acciones. Y colorín colorado, este cuento se ha acabado. ¿Y qué nos enseña este cuento? Pues Jesús usó este cuento para explicarnos que a Dios no solo le importan las promesas rápidas o decir sí con la boca, si luego no hacemos nada bueno. Lo que de verdad cuenta ante sus ojos es tener un corazón sincero que esté dispuesto a cambiar, obedecer y demostrar el amor con hechos reales. Pasaje de la Biblia es muy bonito porque nos enseña que necesitamos con nuestras acciones demostrar nuestra cercanía y nuestra obediencia a Dios.
7: Y también nos deja una enseñanza de que precisamente de repente hay muchos que le dicen no a Dios durante toda su vida, pero al final nos ha tocado testimonios de personas que dicen, me quiero confesar. Quiero comulgar, y por ahí está un testimonio un poquito largo de una persona que decía, acérquese a Dios, no, ay, usted pida por mí, ay, no, se burlaba de la señora porque iba a la iglesia y todo, sí, yo aquí me voy a quedar así, de ahí, voy a pedir por ti, bueno, y le pasaron fue enfermedades tremendas y todo, y les decía, díganle que ore por mí, díganle, o sea, pero no creía, y al final, logró confesarse, logró todo y murió en paz y tranquilo, pero era una persona pues que se consideraba, podríamos decirlo así, ateo, ¿verdad? Y la señora da ese testimonio, dice cómo él ya cuando en su enfermedad decía, díganle que ore por mí, y él mismo hizo lo que le tocaba hacer, puesto que dice que murió de una manera muy en paz, muy tranquila, y convencido ya de su fe, de lo donde había sido bautizado, cuando todo el tiempo dijo que no, al final sí, pero ojo, porque luego vamos a decir, ah, entonces sí, al final yo, no. Pero yo les digo que últimamente la mayoría de las personas que fallecen, no sé si sea casualidad o sea qué, pero es paro, o sea, sí. Mucho de eso, entonces, ¿en qué momento vas a tener chance de, tal vez si caes en una enfermedad, tienes tiempo de reflexionar y todo?
13: Pero no sabe uno, porque no tienes la vida comprada y no sabe uno ni el día ni la hora. Por eso dice Dios que tengamos nuestra lámpara encendida, y esa lámpara encendida es la cercanía que nosotros tengamos con Él. Creo que es importante que cultivemos esa fe y que nos acerquemos, que nunca digamos. Es más, acercándonos a Dios, creo que Dios nos agarra y no nos suelta, y nos va haciendo que reflexionemos tanto, que estemos convencidos de esta cercanía y de este crecimiento espiritual, y nos lleve más cerquita de Él.
7: Así es, y pues yo creo que solamente es ser accesibles, humildes, sencillos, y Él nos va a ir guiando, ¿verdad? También platicaba una señora en su capilla, dice, ¿se acuerda, Leo, cuando solamente venía a misa? Dice, sí, me sentía bien. Dice, pero ahora ya me toca servir de muchas maneras. Hasta me dicen que soy dueña de la iglesia. Le digo, pero no supe cómo el Señor me fue llevando y aquí estoy. Pues bueno, pues ya se acabó el tiempo, que tengan una excelente semana y que si no leyeron la Biblia durante este mes, pues sigan con esa, nunca es tarde, que comiencen aunque no sea mes de la Biblia.
8: ¿Qué tal? Muy buena tarde, pues con la gracia de Dios hemos iniciado un nuevo mes ya.
7: Ya no, Chuy, espérate. Muy bien.
8: Pues bueno, el tiempo se nos ha terminado el día de hoy. Les agradecemos el que nos hayan permitido entrar a sus hogares un domingo más. Se despide de ustedes, Chuy Magaña.
13: Nos escuchamos el próximo domingo. Los saludo con mucho gusto, Emilia Valero.
7: Le afectó el clima, Chuy.
14: ¡Gloria!
6: Gracias, muchas gracias por su amable atención. Jesús te espera en la próxima.

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